0: 行，大哥。哎，我说今天是谁结婚呢？
1: 去啊，
0: 司令和副司令啊。
1: 那你
0: 神气什么呀？看你穿的这么狗样。我可是伴郎，那司令呢？在里边呢。
1: 走走走走走走走走走走走走走走走走走走走走走走走走走走走走走走走走走走走走走走走走走走走走走走走走走走走走走走走走走走走走走走走走走走走走走走走走走走走走走走走走走走走走走走走走走走走走走走走走走走走走走走走走走走走走走走走走走走走走走走走走走走走走走走走走走走走走走走走走走走走走走走走走走走走走走走走走走走走走走走走走走走走走走走走走走走走走走走走走走走走走走走走走走走走走走走走走走走走走走走走走走走走走走走走走走走走走走走走走走走走走走走走走走走走走走走走走走走走走走走走走走走走走走走走走走走走走走走走走走走走走走走走走走走走走走走走走走走走走走走走走走走走走走走走走走走走走走走走走走走走走走走走走走走走走走走走走走走走走走走走走走走走走走走走走走走走走走走走走走走走走走走走走走走走走走走走走走走走走走走走走走走走走走走走走走走走走走走走走走走走 二虎山这个位置。哎，
0: 好，别啰嗦了，来人，更衣。
1: 哎呀，别动，别动，干什么你们？哎，干什么？
0: 花带上。哎呀，
1: 好了，你们干嘛？
0: 快去。
1: 把花给我戴上吧。
0: 是，来，把帽子戴好，来，好，戴好了，然后帮司令把扣子给扣好，哎，把扣子扣上，哎，我们的司令可真帅，哎，好，好嘞，走吧，司令。
2: 凤凰姐，苏芳姐，你们今天可真漂亮啊！
3: 是啊，是啊，真的很漂亮。
4: 是吗？
2: 那当然了，今天啊，可是我们凤凰山大喜的日子，是不是啊？
3: 对。
4: 哎，苏芳。不知道为什么今天妍希你特别的紧张。
3: 哎呀，我也是。